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6: Hola amigos oyentes de la música reggae, soy Pete the Beat de Bradford, Inglaterra, juntos con Makeda Thread de San Diego, California, con tu programa favorito, Radio Reggae, transmitiendo desde nuestros estudios en Lima, Perú. Hoy día estamos con unas canciones fabulosas que incluyen las cantantes femeninas Amala de Londres, Nneka de Nigeria, Savi de las Islas Bahamas y mucho, mucho más. Empezamos con artistas de diferentes continentes, Luta Fire de Spanish Town, Jamaica y Rasta Unity de Australia. Me mandan su nueva canción, Youth Rise Up, que los jóvenes se levantan, para tocar en nuestro programa. Rasta Unity y Luta Fire en Red de Reggae con Pita Beat y Makeda Dress.

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1: Estuvimos escuchando a la banda Third World de Kingston, Jamaica, con su nueva canción Loving You is Easy, Amarte es Fácil. También a Sprudy y Sarah Lane, ambos de Alemania, con la canción Thunderstorm, Tormenta de Lluvias. Hemos empezado a set con Rasta Unity de Australia. T.O.K. son cuatro cantantes jamaicanos, inspirados en la banda americana Boyz II Men. Ellos cantaron el coro del Kingston Campion College y hicieron varias giras en colegios. En el año 1998, estuvieron en el número uno del ranking jamaicano con la canción Eagles Cry, Las Águilas Lloran. En el año 2005, otra vez el puesto uno con la exitosa canción llamada Footprints, Huellas de Pies. Su álbum debut alcanzó a estar en el número 6 en el ranking Billboard's Top Reggae Albums. Hoy escuchamos la canción Guardian Angel, Ángel de Guardia, de su disco titulado Our World, Nuestro Mundo. T.O.K. en Radio Reggae con Peter Beat y Makeda Dread.

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3: Ahora escuchamos a la fabulosa Amala, deletreada A-M-A-H-L-A, de Londres, juntos con la banda Maroon Town, también de Londres, con la canción Around the Fire, alrededor de la fogata, de su disco Our World, Nuestro Mundo, seguido por la cantante Nneka, deletreado N-N-E-K-A, de Nigeria, con African Africana, de su álbum de compilación People's Choice, The Reggae Selection. El pueblo escoge la mejor selección de la música reggae.

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4: Ahora viene mi banda favorita de España, Emeterians, con la canción Get a Blow, del disco Power Poder. Seguido con la cantante Savi, de la triada CSAV Chica I, de las Islas Bahamas, con su melodía War Chant, canción de guerra.

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4: Tribo de Ja son una excelente banda de Maranao en Brasil, quienes primero se conocieron en la Escuela de Ciegos. Cuatro de ellos son completamente ciegos y una tiene una vista parcial. Ellos empezaron con un grupo de la escuela. Luego hacían shows alrededor de la ciudad, especialmente tocando canciones de Bob Marley. Aquí es donde conocieron al cantante de voz fuerte, Fauze Baidun, con quien han grabado muchos discos y hicieron tours por toda Latinoamérica y Europa. Ellos también tocaron en el Reggae Sunsplash Festival en Jamaica, teniendo gran crítica positiva. Hoy escuchamos la canción Abandonados Pelo, de su álbum titulado Esencial. Tribu de Jar en Radio Reggae con Peter Beat y Makeda Dread.
5: Hola a todos, aquí Fauze Baidun de Tribu de Jar. Y vamos a escuchar agora uma canção de tribo que se chama

0: Y esta ha sido la última canción en el programa de hoy. Estuvimos escuchando a Tribal Seeds de San Diego, California, juntos con Matt Turay, y la canción Rock the Night, rockeando durante toda la noche. Antes, a dos canciones de la banda Chame Roots de Brasil, con Nova Orden y Le Manja. Y hemos empezado el set con Tribo de Ja de Maranhão, en Brasil. Soy Peter Beat, juntos con Maqueda Dread, nosotros nos despedimos de ti. Gracias por escuchar nuestro programa. Recuerda, amigo oyente, que siempre estoy buscando nuevos grupos de reggae para incluir mis futuros programas. Entonces te pido que me mandes tus canciones más una descripción de tu banda a mi email peter@radiodifusión.com. Regresaré la próxima semana a la misma hora en tu estación de radio favorita. Un gran abrazo. Peter Beat, Radio Reggae.
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4: A través de Radio Nueva Juventud, joven por siempre. La máquina nos trajo a septiembre de 1981. Estamos en Montreal y la banda Chilliwack está lanzando su álbum Wanna Be Star. Ya sabemos que tendrá dos super éxitos. Escuchemos el primero, My Girl.

0: Desde Canadá, Chilli Walk y ese imborrable hit, My Girl. 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
2: 5:30.

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2: 5 y 34.
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3: 5 y 52.
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1: Aquí una canción realmente particular. De hecho, es la única canción a capela, es decir, solo la voz sin ningún instrumento, que llegó a ser canción del año y número uno en la revista Billboard. El músico de jazz Bobby McFerrin hizo todo el tiempo ruidos con partes de su cuerpo y logró un hito en la historia del rock and pop. Cuenta la historia que la canción se le ocurrió un día en que veía la entrevista al gurú Meher Baba, quien pronunció la poderosa frase de cuatro palabras: Don't worry, be happy. No te preocupes, sé feliz. Ese sí que es un mensaje interesante, pensó, y se puso a trabajar en la canción que dejó atrás a otras superproducciones de finales de los 80. Un dato más, en el video de esta canción se puede apreciar al encantador y recordado actor Robin Williams. Un himno al optimismo en Radio Nueva Juventud, joven por siempre. Don't worry, be happy.
0: Rocata con Inosca Cuba.

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3: 6.

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1: Buenos días. A levantarse. Hora exacta. 6:30.
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2: Todos al colegio y al centro de trabajo. Esta es la hora en Nueva Juventud. 6:38.

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3: 6 y 53. 6 y 53.

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Enseguida te voy a contar quiénes son los famosos que nacieron un día como hoy. 13 de julio. Will Champion, baterista de Coldplay. Claudio Narea, integrante de Los Prisioneros. Mark Mendoza, bajista del grupo Twisted Sister. Stephen Joe Black, baterista del grupo The J. James Band. Harrison Ford, famoso por muchas películas, entre ellas Indiana Jones y Star Wars. Hoy, 13 de julio, y desde 1985, se celebra el Día Mundial del Rock. I wanna rock. Y así estamos llegando al final de las efemérides de hoy. 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Continuamos con lo mejor del Rock and Pop.

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2: Esta es la hora en los archivos del rock and pop 7:14.

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1: 7 y 23.

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3: 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La máquina nos trajo a septiembre de 1981. Estamos en Montreal. Y la banda Chilliwack está lanzando su álbum Wanna Be Star. Ya sabemos que tendrá dos super éxitos. Escuchemos el primero, My Girl.

0: Desde Canadá, Chilliwack y ese imborrable hit, My Girl.
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4: 7:51.

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Hola, bienvenidos, ¿cómo están? Soy Juan Carlos Hurtado, ya ubicado aquí en Radio Nueva Juventud desde Sicuán y joven por siempre. Y alguien que sí se mantiene joven por mucho tiempo es Billy Idol, que ha surgido así con toda la energía que tenía en los ochentas, ahora cantando Blue Highway, que fue la primera canción con la que estábamos empezando nuestro programa. Tenemos mucho más, así que quédense conmigo en estos 60 minutos porque viene Foreigner, Say You Will, y antes Poison, Ángel Caído.

uno de los instrumentales más hermosos que hizo el maestro Carlos Santana en la década de los 70. No es Samba Pa' Ti, esto se llama Europa. De esas canciones algo olvidadas, pero que fueron bailadas en su momento. Europa con Santana y antes Maná. Recordamos, Déjame Entrar.

Se cumplen 20 años de que esta canción haya llegado al primer lugar y fue disco del año. Una banda increíble que no utilizó las guitarras porque uno de los integrantes había fallecido y en homenaje decidieron obviar la guitarra en este Hopes and Fears, el disco que cumple 20 años de grabado a cargo de la banda Keane. Aquí está Somewhere Only We Know en Radio Nueva Juventud.

Habría Clocks de Coldplay y Fastball con The Way, discos del año en su debido momento, una en el 97 y la otra en el 2003. Grandes canciones que estamos recordando a través de Radio Nueva Juventud. Y si tenemos discos del año, el 2012, Rolling in the Deep se consagró como la mejor, y luego vienen los Babasónicos de Argentina, una super banda, muy buenos. Canta Adrián D'Argelos, Irresponsable. Esa viene luego de Adele.

Un abrazo grande a la gente que nos sigue y nos acompaña todos los días a través de Radio Nueva Juventud Joven por Siempre. Me llamo Juan Carlos Hurtado. Terminaba con una canción que suena 80s a 90s, como si estuviera rescatando partes, pedazos de canciones clásicas de todos los tiempos. The Weeknd con Blinded Lights y antes Soda Stereo con De Música Ligera. Un abrazo, nos encontramos mañana siempre aquí en Radio Nueva Juventud Joven por Siempre.

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0: 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Will Champion, baterista de Coldplay. 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Stephen Joe Blatt, baterista del grupo The J. James Band. Harrison Ford, famoso por muchas películas, entre ellas Indiana Jones y Star Wars. Hoy, 13 de julio, y desde 1985, se celebra el Día Mundial del Rock. I wanna rock. Y así estamos llegando al final de las efemérides de hoy. 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Continuamos con lo mejor del rock and pop.
1: 9 y 2.

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2: 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La máquina nos trajo a septiembre de 1981. Estamos en Montreal y la banda Chilliwack está lanzando su álbum Wanna Be Star. Ya sabemos que tendrá dos super éxitos. Escuchemos el primero, My Girl.

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1: 9:49.

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1: Aquí una canción realmente particular. De hecho, es la única canción a capela, es decir, solo la voz sin ningún instrumento, que llegó a ser canción del año y número uno en la revista Billboard. El músico de jazz Bobby McFerrin hizo todo el tiempo ruidos con partes de su cuerpo y logró un hito en la historia del rock and pop. Cuenta la historia que la canción se le ocurrió un día en que veía la entrevista al gurú Meher Baba, quien pronunció la poderosa frase de cuatro palabras: Don't worry, be happy. No te preocupes, sé feliz. Ese sí que es un mensaje interesante, pensó, y se puso a trabajar en la canción que dejó atrás a otras superproducciones de finales de los 80. Un dato más, en el video de esta canción se puede apreciar al encantador y recordado actor Robin Williams. Un himno al optimismo en Radio Nueva Juventud, joven por siempre. 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
0: 10 y 24.

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1: 10 y 43.

0: 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Enseguida te voy a contar quiénes son los famosos que nacieron un día como hoy. 13 de julio. Will Champion, baterista de Coldplay. Claudio Narea, integrante de Los Prisioneros. Mark Mendoza, bajista del grupo Twisted Sister. Stephen Joe Blatt, baterista del grupo The J. James Band. Harrison Ford, famoso por muchas películas, entre ellas Indiana Jones y Star Wars. Hoy, 13 de julio, y desde 1985, se celebra el Día Mundial del Rock. I wanna rock. Y así estamos llegando al final de las efemérides de hoy. 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Continuamos con lo mejor del rock and pop.
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2: 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Ya sabemos que tendrá dos super éxitos. Escuchemos el primero, My Girl.

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5: 11:34.

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3: 11 y 54.

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1: Aquí una canción realmente particular. De hecho, es la única canción a capela, es decir, solo la voz sin ningún instrumento, que llegó a ser canción del año y número uno en la revista Billboard. El músico de jazz Bobby McFerrin hizo todo el tiempo ruidos con partes de su cuerpo y logró un hito en la historia del rock and pop. Cuenta la historia que la canción se le ocurrió un día en que veía la entrevista al gurú Meher Baba, quien pronunció la poderosa frase de cuatro palabras: Don't worry, be happy. No te preocupes, sé feliz. Ese sí que es un mensaje interesante, pensó, y se puso a trabajar en la canción que dejó atrás a otras superproducciones de finales de los 80. Un dato más, en el video de esta canción se puede apreciar al encantador y recordado actor Robin Williams. Un himno al optimismo en Radio Nueva Juventud, joven por siempre. Don't worry, be happy.
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4: 12 y 22.

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3: 12:43.

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Hola, soy Michael Poon. Estoy listo para presentar el bloque de efemérides Un Día Como Hoy. Una producción exclusiva para Radio Nueva Juventud. La única estación autorizada aquí en Sicuani para usar este programa, propiedad de Michael Poon. Enseguida te voy a contar quiénes son los famosos que nacieron un día como hoy. 13 de julio. Will Champion, baterista de Coldplay. Claudio Narea, integrante de Los Prisioneros. Mark Mendoza, bajista del grupo Twisted Sister. Stephen Joe Blatt, baterista del grupo The J. James Band. Harrison Ford, famoso por muchas películas, entre ellas Indiana Jones y Star Wars. Hoy, 13 de julio, y desde 1985, se celebra el Día Mundial del Rock. I wanna rock. Y así estamos llegando al final de las efemérides de hoy. 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Continuamos con lo mejor del Rock and Pop.

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4: 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Escuchemos el primero, My Girl.

0: Desde Canadá, Chilliwack y ese imborrable hit, My Girl.
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4: Una y 31.

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4: 1:54.

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1: Aquí una canción realmente particular. De hecho, es la única canción a capela, es decir, solo la voz sin ningún instrumento, que llegó a ser canción del año y número uno en la revista Billboard. El músico de jazz Bobby McFerrin hizo todo el tiempo ruidos con partes de su cuerpo y logró un hito en la historia del rock and pop. Cuenta la historia que la canción se le ocurrió un día en que veía la entrevista al gurú Meher Baba, quien pronunció la poderosa frase de cuatro palabras: Don't worry, be happy. No te preocupes, sé feliz. Ese sí que es un mensaje interesante, pensó, y se puso a trabajar en la canción que dejó atrás a otras superproducciones de finales de los 80. Un dato más, en el video de esta canción se puede apreciar al encantador y recordado actor Robin Williams. Un himno al optimismo en Radio Nueva Juventud, joven por siempre. Don't worry, be happy.
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1: 2:36.

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3: 2:55.

0: Hola, soy Michael Poon. Estoy listo para presentar el bloque de efemérides Un Día Como Hoy. Una producción exclusiva para Radio Nueva Juventud. La única estación autorizada aquí en Sicuani para usar este programa, propiedad de Michael Poon. Enseguida te voy a contar quiénes son los famosos que nacieron un día como hoy. 13 de julio. Will Champion, baterista de Coldplay. Claudio Narea, integrante de Los Prisioneros. Mark Mendoza, bajista del grupo Twisted Sister. Stephen Joe Black, baterista del grupo The J. James Band. Harrison Ford, famoso por muchas películas, entre ellas Indiana Jones y Star Wars. Hoy, 13 de julio, y desde 1985, se celebra el Día Mundial del Rock. ¡I wanna rock! Y así estamos llegando al final de las efemérides de hoy. 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Continuamos con lo mejor del rock and pop.
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estás? Bienvenido, bienvenida, amigo, amiga de Radio Nueva Juventud, joven por siempre, que tienes la gentileza de aceptarnos como tu radio compañera todos los días. Abrazo grande, todavía estamos soportando una temporada de frío extremo aquí en Sicuani, así que ese abrazo tiene que ser así muy cálido, muy calientito, mientras disfrutamos de canciones como esta, Eyes Without the Face, Billy Idol.

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decidió incluir la voz de Dua Lipa para esta canción hermosa llamada One Kiss. La puedes pedir cuando quieras. Búscanos en redes como Radio Nueva Juventud a través de nuestras distintas plataformas. Muchísimas gracias por tu compañía. ¿Un clásico viene bien a esta hora? Sí, es tan oportuno como un chocolatito bien caliente, ¿verdad? Ava, chiquitita.

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Cuando yo escucho esta canción de Bob Welch, la verdad, cierro los ojos y me enfoco únicamente en los audífonos que tengo y la disfruto desde que empieza hasta que termina. Me parece una canción preciosa hecha por Bob Welch, que con mucho gusto comparto todos los días contigo. Sentimental Lady, aquí en Radio Nueva Juventud, joven por siempre. Nos quedamos con Share, Believe.

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Estás llegando al final del programa. Yo espero que hayas pasado un lindo día y un lindo programa a mi lado. Elegí canciones perfectas para esta hora. Bryan Adams, Cher, Bob Welch, Will to Power. Y ahora para el cierre, Jason Dern, Nene Cherie y este 7 Seconds que antecederá al final. Sailing con Christopher Cross. Nos encontramos mañana aquí en Radio Nueva Juventud, joven por siempre.

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1: Aquí una canción realmente particular, de hecho es la única canción a capela, es decir, solo la voz sin ningún instrumento, que llegó a ser canción del año y número uno en la revista Billboard. El músico de jazz Bobby McFerrin hizo todo el tiempo ruidos con partes de su cuerpo y logró un hito en la historia del rock and pop. Cuenta la historia que la canción se le ocurrió un día en que veía la entrevista al gurú Meher Baba, quien pronunció la poderosa frase de cuatro palabras: Don't worry, be happy. No te preocupes, sé feliz. Ese sí que es un mensaje interesante, pensó, y se puso a trabajar en la canción que dejó atrás a otras superproducciones de finales de los 80. Un dato más, en el video de esta canción se puede apreciar al encantador y recordado actor Robin Williams. Un himno al optimismo en Radio Nueva Juventud, joven por siempre. Don't worry, be happy.
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3: 4:36.

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Hola, bienvenidos, ¿cómo están? Soy Juan Carlos Hurtado, ya ubicado aquí en Radio Nueva Juventud desde Sicuán y joven por siempre. Y alguien que sí se mantiene joven por mucho tiempo es Billy Idol, que ha surgido así con toda la energía que tenía en los ochentas, ahora cantando Blue Highway, que fue la primera canción con la que estábamos empezando nuestro programa. Tenemos mucho más, así que quédense conmigo en estos 60 minutos porque viene Foreigner, Say You Will, y antes Poison, Ángel Caído.

uno de los instrumentales más hermosos que hizo el maestro Carlos Santana en la década de los 70. No es Samba Pa' Ti, esto se llama Europa. De esas canciones algo olvidadas, pero que fueron bailadas en su momento. Europa con Santana y antes Maná. Recordamos, Déjame Entrar.

Se cumplen 20 años de que esta canción haya llegado al primer lugar y fue disco del año. Una banda increíble que no utilizó las guitarras porque uno de los integrantes había fallecido y en homenaje decidieron obviar la guitarra en este Hopes and Fears, el disco que cumple 20 años de grabado a cargo de la banda King. Aquí está Somewhere Only We Know en Radio Nueva Juventud.

Coldplay y Fastball con The Way, discos del año en su debido momento, una en el 97 y la otra en el 2003. Grandes canciones que estamos recordando a través de Radio Nueva Juventud. Y si tenemos discos del año, el 2012, Rolling in the Deep se consagró como la mejor, y luego vienen los Babasónicos de Argentina, una super banda, muy buenos. Canta Adrián D'Argelos, Irresponsable. Esa viene luego de Adele.

Un abrazo grande a la gente que nos sigue y nos acompaña todos los días a través de Radio Nueva Juventud Joven por Siempre. Me llamo Juan Carlos Hurtado. Terminamos con una canción que suena 80s a 90s, como si estuviera rescatando partes, pedazos de canciones clásicas de todos los tiempos. The Weeknd con Blinded Lights y antes Soda Stereo con De Música Ligera. Un abrazo, nos encontramos mañana siempre aquí en Radio Nueva Juventud Joven por Siempre.

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2: 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La máquina nos trajo a septiembre de 1981. Estamos en Montreal y la banda Chilliwack está lanzando su álbum Wanna Be Star. Ya sabemos que tendrá dos super éxitos. Escuchemos el primero, My Girl.

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5: Aquí una canción realmente particular, de hecho es la única canción a capela, es decir, solo la voz sin ningún instrumento, que llegó a ser canción del año y número uno en la revista Billboard. El músico de jazz Bobby McFerrin hizo todo el tiempo ruidos con partes de su cuerpo y logró un hito en la historia del rock and pop. Cuenta la historia que la canción se le ocurrió un día en que veía la entrevista al gurú Meher Baba, quien pronunció la poderosa frase de cuatro palabras: Don't worry, be happy. No te preocupes, sé feliz. Ese sí que es un mensaje interesante, pensó, y se puso a trabajar en la canción que dejó atrás a otras superproducciones de finales de los 80. Un dato más, en el video de esta canción se puede apreciar al encantador y recordado actor Robin Williams. Uniendo al optimismo en Radio Nueva Juventud, joven por siempre, Don't worry, be happy.
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Hola, soy Orlando Calderón y esto es Camino a Casa, 18 horas con 5 minutos.

18:11, esto es Camino a Casa. Ah, y el día de hoy, tanto de información ya compartiendo con ustedes, el día de hoy se celebra, 13 de julio, se celebra el Día Mundial del Rock. Y es que este día se institucionalizó en 1985. ¿Y por qué fue? Bueno, se desarrolló un mega evento para combatir o enviar o recaudar fondos para combatir la grave crisis de hambruna que azotaba en ese momento Etiopía y Somalia. Y Somalia, ¿no? Etiopía y Somalia, es en el África, aunque todavía siguen en situaciones similares, ¿no? Pero bueno, se organizó el concierto y se quiso hacer simultáneamente y se hizo. De manera simultánea, a la misma hora, se desarrolló en el estadio de Wembley, en Londres, esto en Inglaterra, y en el estadio John F. Kennedy de Filadelfia, Estados Unidos. Ya lo habíamos dicho, para recaudar fondos para enviar al África por el hambruno que azotaba en su momento y aún todavía en Etiopía y Somalia. El concierto marcó, como dicen, un antes y un después. Reunió los mayores íconos del género del rock. Incluyeron bandas solistas de la talla de Queen, U2, David Bowie, Led Zeppelin, Paul McCartney, Bob Dylan, Mick Jagger. O sea, fue un montonal simultáneamente. Fue transmitido simultáneamente en 72 países. Alcanzó una audiencia de unos 1,000,000,000 de personas. Increíble, increíble. Ya, y como recuerdo, de lo que recuerdan, fue que Queen tocó 20 minutos. Bueno, este todo fue una, como dicen, una locura y quedó institucionalizado, pero no solo porque se juntaron intérpretes, bandas como las mencionadas y muchas más, y no solo porque se desarrolló en dos lugares simultáneos, tanto en Inglaterra como en Estados Unidos.

Estados Unidos, ni por la cantidad de personas que los vio, ni los países. Se institucionalizó mucho más porque tuvo un fin determinado, que fue recaudar fondos para la crisis de hambruna que azotaba en ese momento Etiopía y Somalia, que aún todavía se sigue en una situación muy crítica, pero esto fue lo que marcó, es decir, el rojo se junta para cosas muy, muy importantes como estas, como por ejemplo la hambruna de que en África, y quedó institucionalizado mucho más allá de las grandes personalidades que existieron. Por eso es que dice, ¿no? El rojo nunca va a morir. 18 horas con 14 minutos, esto es Camino a Casa.

18:20. Ahí bien, el Congreso de la República ha aprobado una reforma más severa contra la crueldad animal. Ahora, quienes maltraten animales o provoquen la muerte de animales domésticos y silvestres podrían enfrentar hasta 8 años de cárcel. Eso está modificando el artículo 206A del Código Penal y fue aprobado por unanimidad en el Congreso, diríamos así, en el Congreso que ya se va, en la comisión permanente, como la que queda, hasta el día 25-26. La nueva forma está endureciendo las sanciones cuando el animal muere producto de agresiones, negligencia extrema o actos especialmente crueles. Además, el dictamen incorpora agravar si participan varias personas, si existe violencia sexual contra animales o si las agresiones son difundidas en redes sociales. También contempla multas e inhabilitaciones permanentes para tener mascotas. Entonces, ya están advertidos, está modificando el artículo 206A del Código Penal, porque ahora van a ir a cárcel, hasta con 8 años de cárcel podrían ir personas por maltrato animal. Y un saludo muy especial, a estas horas nos vamos hasta Puno, nuestro gran amigo el gato Macedo. Sí, Lucio Macedo, el gatito, se encuentra en Puno y siempre es uno de nuestros oyentes a partir de las 18 horas en camino a casa. Y a todos los grupos de los amigos que nos escuchan conjuntamente con él en este momento, un abrazo fuerte desde Sicuani. 18:22. Esto es Camino a Casa.

18:29, esto es Camino a Casa. 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

18:39 minutos, esto es Camino a Casa. Y este encontrón entre el Ministerio Público o la Fiscalía y la Policía Nacional no tiene cuándo terminar. Ya se había determinado, aunque claro, con muchas advertencias, muchas cuestiones de entre uno y otro, de que la policía dirigía las investigaciones la investigación ante cualquier situación, crimen, robo, etcétera, ¿no? Que era el preliminar, era el titular de las investigaciones, porque esto antes estaba bajo la titularidad del Ministerio Público y debajo de ellos se ordenaba las investigaciones en el Ministerio Público. Pero ahora, a ver, ya también el Ministerio de Justicia, él está elaborando, ha elaborado un decreto supremo, un proyecto de decreto supremo que plantea devolver al Ministerio Público la conducción de la investigación preliminar penal. Pese a que una ley vigente y una sentencia del Tribunal Constitucional respaldan el rol de la Policía Nacional en esa etapa. Bueno, o sea, esto se va a seguir dándose, va a estar entre uno, no somos nosotros, son ustedes, no sé. Bueno, finalmente, no sé, sea quien fuere, pero que hagan bien el trabajo. ¿Y cuántos asesinatos tenemos aquí en Sicuán y cuántas muertes que nunca han sido esclarecidas en los últimos 5, 6, 7, 8 años? Hasta el día de hoy nunca han sido esclarecidas, incluidas las últimas donde una señorita fue encontrada en el río Vilcanota, al frente de la comandancia. Claro, no que iban a escuchar, estaba un poco lejano, no dijeron, debieron escuchar, pero hay muertes que nunca han sido esclarecidas, sea quien fuere el titular de la investigación preliminar, sea el Ministerio Público o la policía, pero hasta el día de hoy no se tienen resultados. ¿Cuántas muertes? Háganos recordar, muchos amigos, un profesor notable de matemáticas, otros más, otros amigos, amanecieron muertos y finalmente no hay ningún culpable, no se ha llegado absolutamente a nada. Indiquémoslo, sea quien fuere el que dirija la investigación, sea el Ministerio Público o la policía, la investigación preliminar, cualquiera de los dos, pero sirvan de algo, por lo menos, para ver si ahora... Oye, deben ser casos que están cerrados o como los han archivado, no sé, de los que nunca han encontrado a alguien responsable de algo. Por lo menos tengan a bien decir, oye, ¿saben qué servimos para investigar las muertes de estas personas si las hemos descubierto? No importa, años después. 18:42, esto es Camino a Casa.

18 horas con 51 minutos, esto es Camino a Casa. Un par de notas, una notita breve internacional, viene desde Nicaragua. Y es que la dictadura de Ortega y su esposa ha suspendido la credencial de todos los abogados de Nicaragua. O sea, los ha suspendido, dicen. Es como acá, si le dijeran, ¿sabe qué? Suspenden la colegiatura y su título a todos los abogados. O sea, así, de plano, a todos. O sea, en este momento en Nicaragua no hay un abogado acreditado, no existe. Se les ha quitado la credencial a todos para ejercer la profesión. ¿Y por qué? Porque estaban teniendo como abogados acceso a los expedientes de causas abiertas contra Daniel Ortega, el dictador de Nicaragua. Entonces ha dicho, ¿cómo hacemos? No podemos decirles, no investiguen, no. Entonces, muy bien, un decreto donde les ha creado la credencial a todos los abogados para ejercer su profesión. Vaya situación que se da en Nicaragua. Ah, y otra que tiene que ver con el Mundial, y este es nacional. A ver, ¿qué es lo que ha determinado Indecopi? Indecopi, la Comisión de Derecho de Autor, ha dictado de oficio un conjunto de medidas cautelares, ahora que van a permitir bloquear el acceso desde el territorio peruano a 238 sitios web que estaban transmitiendo ilegalmente partidos de la Copa Mundial de la FIFA 2026. Vulnerando la legislación sobre derechos de autor y derechos conexos. Entonces, las investigaciones realizadas han determinado que las plataformas, ofrecidas a estas plataformas, conocidas como streaming, ofrecían servicios para retransmitir los partidos de máxima competencia de fútbol y más, estaban ya haciendo sus contactos para estos cuartos de final o estas semifinales y las finales, ¿no? Y realizaban actividades leaking, mediante, es decir, tenía un directorio de enlaces que permitían a los usuarios acceder de manera rápida y directa a plataformas de terceros donde también se difundían ilegalmente los encuentros deportivos. Y por esto también facturaban, y muchos de ellos pedían yape, yape, yape, yape, yape, yape, yape, apóyanos, yapea, yapea, y los yapeaban, ¿no? Pero entonces ahora ya está bloqueando desde el territorio peruano 238 sitios web que estaban transmitiendo la Copa FIFA. Y en este último tramo, que ya termina en esta semana que viene, o en esta semana que empezó, mañana, en los partidos, entonces ya no se tendrá mucho acceso a esto si no es con los que oficialmente están transmitiendo los canales o las plataformas que están transmitiendo. Muchos medios de comunicación de acá de Sicuani se estaban colgando de algunos youtubers y que estaban transmitiendo los partidos, ¿no? Y encima todavía estaban ahí pasando su publicidad. La publicidad para, como quien dice, estamos, miren, transmitiendo el mundo.

mundial a los que no pueden verlos, pero y estaban cobrando. En fin, esto ya lo ha dado Indecopi y mañana se verá cómo reacciona o cómo va a verse el resto finalmente del mundial. Como dicen, bueno, a coger su espacio en cualquier restaurante que tenga la transmisión, un café, si es que no lo tiene en casa, muy pocos o quizás muchos, pero ya no se podrá retransmitir en medios de comunicación locales en el Perú, como se dicen, pirateando la señal. 18 horas con 55 minutos, esto es Camino a Casa.

18:59, esto es Camino a Casa. 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Esto es Camino a Casa, 19:02.